Asunción Venezolana de Massachusetts y Casa Venezuela convocan a la comunidad venezolana a reunirse este jueves a las 4:30 para entender cómo se está coordinando la ayuda hacia Venezuela tras los terremotos que sacudieron al país esta semana. El encuentro será en Peca Restaurant, ubicado en el 3304 de Washington Street, en Brighton. La reunión busca organizar una respuesta coordinada desde Greater Boston ante una de las tragedias más graves que ha vivido Venezuela en más de un siglo. Las organizaciones planean abordar la situación actual tras el terremoto y la coordinación de ayuda humanitaria desde Estados Unidos en enlace con autoridades regionales en Venezuela, con Caritas Venezuela y con otras organizaciones de confianza. También explicarán el procedimiento para recibir, organizar e enviar donaciones y cómo se sumarán voluntarios y líderes comunitarios en Massachusetts. Un punto central será el apoyo a las familias que viven en el área de Boston y necesitan localizar o contactar a sus seres queridos en las zonas afectadas. Las asociaciones ofrecerán orientación, contactos y enlaces con las organizaciones y autoridades que trabajan sobre el terreno. En su convocatoria, los organizadores hicieron un llamado a la solidaridad de la comunidad venezolana, latinoamericana y de los amigos de Venezuela en Estados Unidos, con el objetivo de que la ayuda llegue de manera segura y efectiva a las comunidades más golpeadas. Hoy, más que nunca, Venezuela nos necesita, señalan. Desde Massachusetts, con unimos para brindar apoyo, esperanza y ayuda concreta. Eventos. Se acerca la noche latina de los Lowell Spinners este fin de semana. Los Lowell Spinners celebrarán su Latino Heritage Night este sábado o el semana pasado. Los Lowell Spinners celebrarán su Latino Heritage Night este sábado de 26 de junio en Le Lachor Park, con una noche dedicada a la cultura latina del Merrimack Valley. El equipo recibe a los Vermont Lake Monsters a las 5 p.m. En un partido lleno de música, comida y energía. Bajo el lema «Vamos Lowell», los jugadores vestirán un jersey especial con el nombre Hilanderos, la versión en español de Spinners. La noche rinde homenaje a la leyenda cubana de los Boston Red Sox, Luis Tiant, y los primeros 500 aficionados recibirán un bobblehead conmemorativo de Tiant. La franquicia también puso a la venta un jersey de latino.

0: Latino Heritage para quienes quieran llevarse un recuerdo de celebración. El regreso de béisbol de verano a Lowell. El partido llega en la primera temporada del renacido equipo. Los Spinners volvieron este año a Lelachor Park. En lo que marca el regreso del béisbol de verano a Lowell por primera vez desde 2019. El primer lanzamiento está programado para las 5 p.m. de este sábado 27 de junio en Lelachor Park en Lowell. Los boletos están disponibles en el sitio oficial del equipo, donde también se puede consultar el resto de la programación de la temporada. El estadio queda a orillas del río Merrimack, en el centro de Lowell, una opción cercana para quienes viven en el Merrimack Valley y buscan un plan familiar de fin de semana. Nacionales. EEUU versus Turquía. Hoy en el Mundial. Horario, canal de TV y qué esperar del último partido del Grupo D. Estados Unidos ya está en los octavos del Mundial 2026 como líder del Grupo D. Pero esta noche enfrenta a Turquía con el SoFi Stadium de fondo y la gran pregunta de quién juega y quién descansa antes de la fase eliminatoria del 1 de julio. Estados Unidos ya clasificó a los octavos de final del Mundial 2026 como líder del Grupo D, pero esta noche enfrenta a Turquía con una pregunta central. ¿Quién juega y a quién descansa Mauricio Pochettino antes del partido decisivo? El partido se juega esta noche, ayer noche, a las 10 p.m. en el SoFi Stadium de Inglewood, California, el mismo estadio donde la selección venció 4-1 a Paraguay en el debut. Turquía llega eliminada, sin victorias en el torneo. Perdió 2-0 ante Australia y 1-0 ante Paraguay, y sin haber anotado un solo gol en dos partidos. EEUU con dos victorias consecutivas y 6 puntos en el grupo ya tiene asegurado el primer lugar del grupo D, independientemente del resultado de esta noche. El dilema de Pochettino, rotaciones versus continuidad. El director técnico argentino enfrenta una decisión táctica inusual. El partido no tiene impacto en la clasificación ni en el rival que enfrentará EEUU en el round of 32. Sin embargo, 4 jugadores, el mediocampista Tyler Adams, el delantero Folarin Balogun, el defensor Chris Richards y el lateral izquierdo Anthony Robinson, acumulan una tarjeta amarilla. Si reciben otra esta noche, se perderán el partido de octavos de final el 1 de julio en el Levi's Stadium de Santa Clara. El gran interrogante es Christian Pulisic, el jugador del AC Milan, fue el mejor de EEUU en la primera mitad del debut ante Paraguay, antes de retirarse con una lesión en la pantorrilla, y se perdió el partido ante Australia por completo. Según ESPN, Pulisic volvió a entrenarse con el equipo esta semana y podría ser incluido para mantener el ritmo de juego de cara a los octavos. Este es todo para hoy para el planeta. Muchas gracias para sentir el Talking Information Center.
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2: Hola, soy Jean del Talking Information Center. Hoy es el 25 de junio 2026 y esto es El Mundo Boston. Bike Kite Fest llevó al mundo Playa Buen Hombre en Montecristi. Playa Buen Hombre en Villa Vázquez vivió como nunca 9 días de locura colectiva. Por primera vez, el Bike Kite Fest 2026, que es una propuesta en la que los promotores unieron música, deportes, turismo y entretenimiento, movió a todo un pueblo para proyectar al mundo su riqueza cultural. Este es el primero que se realiza en esta parte del país y el objetivo es redescubrir la República Dominicana, dice Rafael Danilito Guzmán, uno de sus principales promotores que tuvo como su principal soporte a su esposa María Alcántara. Playa Buen Hombre no estaba ni siquiera en el radar de los dominicanos y mucho menos de los viajeros latinoamericanos. Ahora está en el mapa del mundo por la difusión que se le ha dado a este espectacular evento y por los más de 40 influencers de Brasil, Japón, Holanda, Estados Unidos y de otros países que llegaron para hacer contenido para el mundo. Danilito Guzmán, uno de los más exitosos empresarios dominicanos en Lawrence, una de las ciudades de Massachusetts con más del 80% de población inmigrante, en su mayoría dominicana, se ha propuesto hacer de Playa Buen Hombre un nuevo destino turístico de República Dominicana. El Bike Kite Fest es uno de los increíbles festivales que duró 9 días y 8 noches en el corazón de la legendaria costa dominicana que, según dice Guzmán, necesita el apoyo de todos los dominicanos para sacarla adelante. Este ha sido uno de los eventos internacionales que reunió a los más grandes artistas dominicanos como Eudice el Invencible, Miriam Cruz, Giovanni Polanco, los hermanos Rosario, Omega, Sergio Vargas, Stefani Constanza, entre muchos otros. Las presentaciones musicales cerraban la noche luego de la realización de diversas actividades deportivas durante el día, como el torneo de dominó y el campeonato de voleibol, que tuvo a los espectadores al borde de sus asientos por la emoción que despertaba cada movimiento de ficha o cada jugada en la cancha al pie del mar. El ambiente estuvo lleno de energía en una jornada donde el deporte se vivió en cada rincón del festival. La competencia de los kitesurfers en el apacible mar de Playa Buen Hombre también despertó la atención de chicos y grandes, además del torneo de ciclismo que tuvo un desenlace de película. Pero la acción no se va a detener. El Bike Kite Fest vuelve el 2027. Aquí hay mucha historia y vamos a demostrar al mundo quiénes somos y para dónde queremos ir como dominicanos. El objetivo es compartir la cultura dominicana con el mundo, no solo a través de la música con grandes artistas, sino con el deporte en sus diferentes disciplinas, entre ellos el dominó que une a Latinoamérica. Y tuvimos el privilegio de tener entre nosotros al presidente de la Federación Mundial de Dominó, Raymond Isabel, quien estuvo supervisando el torneo de este deporte y el ganador se llevó $1,000,000, dijo Rafael Danilito Guzmán. ¿Qué te motivó a hacer este festival? Nuestro propósito es compartir la cultura dominicana con el mundo, pero la inspiración viene de la propia gente. Yo vine en el año 96 a traer un paquete para la mamá de mi esposa, y cuando llegué me encuentro con esta belleza natural que contrastaba con una realidad que me golpeó el corazón, que es la pobreza. Y me dije, pero si aquí comenzó América como nadie lo sabe. Se dice que Santo Domingo es la primera ciudad de América y no lo es. Aquí está la primera iglesia cristiana de la historia. Aquí comenzó el cristianismo, una historia tan bella que quiero compartir con el mundo. Ahora, ¿cuál es tu principal motivación? Lo que quiero es motivar a nuestra propia gente de la diáspora en Estados Unidos y en el mundo que visite Playa Buen Hombre y se enamore. Este es el nuevo destino turístico que deben tener los dominicanos y personas de todo el mundo. La Playa Buen Hombre es un lugar perfecto para hacer turismo y para practicar todo tipo de deporte de aventura, en las montañas, en el mar. Y lo que estamos haciendo es crear mecanismos para llevar desarrollo económico que esta gente necesita para poder avanzar y eliminar hasta cierto punto la pobreza. ¿Busco cambiar el destino turístico de Punta Cana? No necesariamente. Este es otro tipo de turismo. Esto es diferente, es turismo de aventura, de salud. Aquí no hay estrés, aquí todo es naturaleza y vive gente buena que necesita una oportunidad. Lo que hay que hacer es crear desarrollo. Esta área necesita inversión. Entregan reconocimientos a patrocinadores del 2025. La Casa de la Cultura Dominicana en Boston, Inc., que celebra cada año el Festival Dominicano y Semana Cultura en Massachusetts, organizó su ceremonia anual para entregar reconocimientos a los patrocinadores que colaboraron para cristalizar su tradicional evento el 2025. El evento, donde se galardonó a individuos y empresas que apoyaron la realización del festival, se desarrolló en un hotel de la ciudad de Boston, donde se dieron cita representantes de la ciudad, del consulado dominicano, comerciantes, líderes comunitarios, invitados especiales y medios de comunicación. La maestra de ceremonias, Isolina Pepín, dio la bienvenida a los asistentes, prosiguió con el desarrollo de la agenda, presentando a la Junta de Directores y Coordinadores de la Casa de la Cultura que preside Luis Matos. En la ceremonia, Matos destacó los esfuerzos que se realizan para montar el festival, la dedicación del equipo de trabajo, la confianza de los patrocinadores en darle soporte al festival y su agradecimiento al público por su asistencia. La entrega de reconocimientos fue por categoría Bronce, Home Basics y Merengue Restaurante. Plata, AG Adult Daycare All-Time Service Inc., America's Food Basket, Consulado de la República Dominicana en Boston, Family Caregivers, Junis Global, Latino Beauty Salon, Ministerio de Cultura de República Dominicana en Nueva Inglaterra, Supreme Food United Healthcare Community Plan y Vía de la Alegría. Y Oro, 21 Wholesale Distribution, Anderson Prenda, Delali's Beauty Salon, Immigration Law Office of Carmen Bello, Instituto de Dominicanos y Dominicanas en el Exterior, y la Oficina de Asuntos Culturales de la Ciudad Boston. El evento fue amenizado por John, Chu Trompeta y Rosario con la presentación de una bohemia durante el evento. También la mezzosoprano Radelis Germán y una sorpresiva interpretación de Delaney G. Al final del evento, se hizo una invitación para que se apoye el próximo festival y realizarse en el venidero mes de agosto. Los asistentes fueron agasajados con un refrigerio cortesía de la Casa de la Cultura en Boston, institución que monta cada año el Festival Dominicano. Cristalizando sueños de una educación de 100 madres latinas. Con los graduados de la promoción 2026 Janet Coughlin Rowe, la Escuela Latina de Lynn ha logrado traspasar barreras, cristalizando sueños de más de 100 madres inmigrantes que, según dicen, hoy celebran su arduo trabajo, perseverancia y determinación. Frente al Consejo de Lynn, los graduados dieron vivas. Gracias Dios por permitirme a mí y a mis colegas docentes de la Escuela Latina ser instrumentos de esperanza y transformación en las vidas de más de 100 estudiantes, subraya Magali Torres Rowe, directora y fundadora de Latina Center María USA Internacional, una de las organizaciones sin fines de lucro que apoya a través de la educación a padres y madres inmigrantes con clases de inglés. A una de las más emotivas ceremonias de graduación que se desarrolló en el Salón de Sesiones del Ayuntamiento, asistieron el alcalde Jared Nicholson, El presidente del Consejo Municipal, Coco Alinzuk, la superintendente de las escuelas públicas de Lynn, doctora Molly Cohen, y la superintendente adjunta interina, Julie Luff, el candidato al Comité Escolar de Lynn, Brian Castellanos, y Lennon Peña, Tristan Smith y Andrea Satterwhite, miembros del Comité Escolar. Como educadoras que han trabajado en las escuelas públicas de Lynn durante más de una década, quisiera compartir con nuestra comunidad hispana cuán comprometidas están estas dos líderes educativas con todos los estudiantes y las familias de nuestra ciudad, subraya Torres Rowe al referirse a las dos superintendentes. La inclusión y la equidad son el eje central de su liderazgo. Ellas acogen y apoyan sinceramente a los estudiantes y a las familias, independientemente de su color de piel, cultura o lengua materna. La directora de Latina Center María tuvo también palabras de agradecimiento para el alcalde Nicholson por su permanente apoyo y para el presidente del consejo, Coco Alinzuk, de quien dijo: "Eres una gran inspiración para todos estos estudiantes, especialmente para aquellos que son inmigrantes, al igual que tú y yo. Tu discurso nos conmovió profundamente cuando dijiste, no permitan que nadie los menosprecie por hablar inglés con acento o por el color de su piel." Esas palabras significaron muchísimo para nuestros estudiantes y para todos nosotros. Muchas gracias por compartir tu historia, tu sabiduría y tus palabras de aliento. Tu mensaje recordó a nuestros graduados que deben sentirse orgullosos de quienes son y nunca renunciar a sus sueños, anota Torres Rowe. Los recién graduados estuvieron felices por ser el centro de una de las ceremonias que no solo ocurrió en el salón de sesiones, sino en la parte frontal del consejo, donde pudieron compartir y tomarse fotos para el recuerdo. Latina Center María lleva más de 10 años cumpliendo su misión de empoderar a la comunidad latina a través de la educación con clases de inglés como segundo idioma, ESL, capacitación para auxiliares de atención domiciliaria, HHA, y ayuda a los estudiantes a fortalecer sus habilidades, mejorar sus perspectivas laborales, apoyar a sus familias y convertirse en miembros activos de la comunidad. Buscan establecer requisitos de graduación más complejos del país. La administración Healy Driscoll publicó las recomendaciones finales para un marco estatal de graduación de la escuela secundaria diseñado para garantizar que todos los estudiantes de Massachusetts se gradúen preparados para la universidad, el mundo laboral y la vida cívica. Las recomendaciones son el resultado de más de 18 meses de trabajo en colaboración con el Consejo Estatal de Graduación KA12 y se basaron en una amplia participación de estudiantes, familias, educadores, empleadores, socios comunitarios, defensores y expertos en la materia en todo Massachusetts. Partiendo de la visión del graduado de Massachusetts y el marco inicial de graduación estatal de la administración, las recomendaciones finales establecen un conjunto de expectativas para todos los estudiantes, a la vez que crean nuevas oportunidades para la exploración profesional, la participación cívica y el aprendizaje digital. Las recomendaciones incluyen un mayor acceso a los cursos de MassCore, experiencias de aprendizaje basadas en el trabajo, preparación cívica, inteligencia artificial y alfabetización digital. De adoptarse, este marco crearía los requisitos de graduación estatales más completos del país. Todo estudiante merece una excelente educación que lo prepare para el éxito después de la preparatoria, ya sea que elija la universidad, una carrera, el servicio comunitario u otro camino, dijo la gobernadora Maura Healey. Durante los últimos 18 meses, hemos escuchado a estudiantes, familias, educadores y empleadores sobre lo que los jóvenes necesitan para tener éxito. Estas recomendaciones elevan el nivel académico y amplían las oportunidades, lo que ayuda a garantizar que cada estudiante tenga acceso a los cursos, las experiencias prácticas y las habilidades necesarias para construir un futuro exitoso. La vicegobernadora Kim Driscoll dijo, escuchamos a estudiantes, educadores, empleadores y familias de todo Massachusetts y el mensaje fue claro. Los jóvenes necesitan tanto una sólida preparación académica como habilidades prácticas. Estas recomendaciones reflejan esa retroalimentación y ayudarán a garantizar que cada estudiante se gradúe preparado para cualquier camino que elija. Todo estudiante debe tener acceso a los cursos necesarios para acceder a la universidad, una carrera profesional y oportunidades laborales después de la graduación. Las recomendaciones finales de la administración incluyen que los estudiantes completen MassCore, un programa de estudios respaldado por investigaciones que cumple con los requisitos de admisión a la educación superior pública y es un excelente indicador de éxito postsecundario. MassCore incluye clases obligatorias de inglés, matemáticas, ciencias con laboratorio, historia, idioma extranjero, artes y 5 cursos básicos adicionales. La administración insta encarecidamente a todos los distritos escolares a cumplir plenamente con MassCore para la generación de noveno grado que ingresará en el otoño de 2027. MassCore ya se utiliza ampliamente en los distritos con aproximadamente el 74% de ellos con requisitos de graduación locales que cumplan o superan los requisitos de unidades de MassCore para todas las materias académicas básicas. Para apoyar a los distritos en el cumplimiento de MassCore, la administración destinará un total de $500,000 en subvenciones este verano. Steve Zwicky, el secretario de Educación, dijo, las recomendaciones del Consejo de Graduación crean un estándar riguroso y líder a nivel nacional que es relevante para las realidades que los estudiantes enfrentarán después de la preparatoria. Es fundamental que un diploma de Massachusetts indique que un graduado está preparado para el éxito. Y de comisionado de educación primaria y secundaria Pedro Martínez, estas recomendaciones integrales para la graduación de la escuela secundaria representan una oportunidad única para preparar mejor a los estudiantes de Massachusetts para el éxito, especialmente a aquellos con menos oportunidades. Boston marcará historia con la Gran Feria Mayorista de Verano 2026. Boston será escenario de una de las más grandes ferias mayoristas de verano 2026. Francisco Marte, reconocido empresario, líder comunitario y defensor de los pequeños negocios, Cindy Marte, y todo el equipo de 21 Wholesale Distribution Inc. han lanzado la primera gran feria mayorista de verano 2026 para crear oportunidades de emprendimiento y fortalecer la economía de cientos de familias y comerciantes en Massachusetts y estados vecinos, según dice Marte. 21 Wholesale Distribution Inc., más que distribuidores, somos tu aliado para emprender y crecer, subraya el reconocido empresario al anunciar que la gran feria mayorista de verano se celebrará los días 25, 26 y 27 de junio en sus instalaciones ubicadas en 33 Hannon Street, Boston. Francisco Marte tiene una visión de crecimiento y desarrollo económico y muchos de los que lo conocen dicen que hablar de emprendimiento y apoyo al comercio local en nuestra comunidad es hablar de Francisco. ¿Por qué 21 Wholesale Distribution, más que una empresa, se ha convertido en un aliado estratégico para emprendedores y comerciantes que buscan nuevas oportunidades para crecer, diversificar sus ingresos y fortalecer sus negocios? La misión de la empresa es clara: impulsar el comercio local, fomentar el emprendimiento y brindar herramientas reales para que más personas puedan alcanzar estabilidad y crecimiento económico, subraya Marte. Durante años, Francisco Marte ha trabajado de cerca con comerciantes, bodegueros y pequeños empresarios, promoviendo iniciativas que ayuden a fortalecer el tejido económico de nuestras comunidades. Hoy, junto a Cindy Marte y todo el equipo de 21 Wholesale Distribution, abre las puertas a una feria diseñada para educar, conectar y crear oportunidades de negocio. Los asistentes podrán explorar más de 35 categorías de productos, acceder a descuentos exclusivos de fabricantes, conocer nuevas tendencias del mercado y recibir orientación sobre licencias comerciales, selección de productos rentables y estrategias para maximizar sus ganancias. Esta feria está dirigida a propietarios de bodegas, mini markets, smoke shops, restaurantes, salones de belleza, tiendas de conveniencia y también a quienes desean iniciar un negocio desde casa vendiendo productos al por mayor. Entre los atractivos del evento se incluyen ofertas especiales en todo el almacén, descuentos exclusivos de fabricantes, nuevos productos y oportunidades de negocio, exhibiciones de proveedores invitados, música en vivo y demostraciones, presentaciones especiales de Boston Cigars, sorteos con más de $3,000 en premios. Además, los nuevos clientes que abran una cuenta durante el evento y cumplan con los requisitos establecidos podrán recibir beneficios especiales, incluyendo crédito promocional para futuras compras, registro gratuito en línea con Eventbrite. Adiós al balón de fútbol más grande del mundo. Boston se dio el lujo de hacer historia al construir el balón de fútbol más grande del mundo, con una altura impresionante de 45 pies, que estuvo para la vista del público abierto en Pierce Park 2 de East Boston. Massport tenía programada su exhibición hasta el jueves 18 de junio, pero por las condiciones meteorológicas se vieron obligados a desmontarlo antes de tiempo, dejando a muchas personas sin la oportunidad de verlo. La hora del café de El Mundo Boston, que se transmite por las redes sociales, salió el miércoles 17 en vivo y en directo desde el Pierce Park para mostrar a toda su audiencia el gigantesco balón que recibió el título del récord mundial de Guinness como el balón de fútbol más grande del mundo. Gracias a Massport, HNTB y Suffolk Construction por ayudarnos a hacer historia de una manera increíblemente divertida en este verano que ya está siendo épico, dijo la alcaldesa Michelle Wu luego de presenciar el balón y compartir el título con funcionarios de dichas instituciones. Y así termina esta lectura de El Mundo Boston. Muchas gracias por escuchar.
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4: Hi, my name is Billy, and here is tonight's weather forecast for the Talking Information Center. This evening, it will be partly cloudy with degrees low around 63. The sun rose today at 5:10 a.m. The sun will set today at 8:25 p.m. And the sun will rise tomorrow at 5:10 a.m. And that's all the weather I have for today. 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
9: Hello, you're with Helen with the Talking Information Center. Today's date is Tuesday, June 23rd, 2026, with readings from the New York Times Book Review. The first article is from the Sunday, May 24, 2026 issue. Christian Soldiers, this story of a lurid religious cult looks at the people and the questions beyond the headlines, by Carlene Bauer. The sanest and best of us are of one clay with lunatics and prison inmates, wrote William James in his classic text, The Varieties of Religious Experience. It's the epigraph to Harrison Hill's excellent debut, The Oracle's Daughter, which tells the story of how one woman, Deborah Green, raised an incredibly harmful Christian cult from the ashes of 1960s counterculture. An equally fitting line might have come from William Carlos Williams, The Pure Products of America Go Crazy. The Aggressive Christianity Missions Training Corps began its life in 1983 as a small gathering of believers called Free Love Ministries. Today, in the cult's death throes, spreading the good news appears to mean going online and shouting things like, Pizzagate is real, to anyone who listen. In addition to tracing one group's story, Hill asked larger questions. How does seeking freedom from the oppression of conformity become its own form of oppression? How does a desire to realize the commands of the gospel curdle into self-destructive blindness? Anyone whose religious background has forced them to grapple with such questions will appreciate the author's attempt to trace the ways some uniquely American impulses, such as our predilection for tyrannical utopias and for the protection of individual liberty at the expense of collective safety, allowed the movement to fester. But the most powerful parts of this book are the sensitively rendered portraits of the women who eventually freed themselves from Deborah Green's evermore warped vision of Christianity. Maura Schmerer, one of the cult's earliest members, and Sarah Green, the daughter of its founder. The book opens in 1999 in New Mexico, where we meet Sarah, 26, and the mother of three, married to a man she did not love, in the process of escaping from the group's compound. From there, we travel back to 1969, when Maura, a nurse tending to a young man dying in a Sacramento hospital, becomes friends with the patient's sister, the charismatic, enigmatic Lilla Mae Carter. Where Maura is hesitantly beguiled by the possibilities of the counterculture, Lilla is more of an active participant, and the two women join a back-to-the-land commune. It's there that Lilla meets her husband, Jim Green, and the two of them drift from one spiritual adventure to the next, exiling themselves from one disappointing Eden after another, like a chronically peeved Adam and Eve. Maura and Lilla reconnect in the 1980s, by which time their seeking has led them, like so many, toward evangelicalism. Soon after, Lilla and Jim rebranded themselves as the Aggressive Christianity Missions Training Corps, a militaristic commune complete with uniforms and ranks consisting of a few dozen people who farmed, sold handicrafts, and evangelized under the command of Lilla, who remained herself Deborah after the Old Testament prophet and judge. Over the next few years, the cult moved from California to Oregon and then to New Mexico. And as Deborah, an issuer of vociferously unforgiving and frequently biblically unsound edicts that she claimed came directly from the Lord, Green was able to convince members of their utter unworthiness. But it was the children, especially a child whom Sarah smuggled at Deborah's insistence from Africa to the compound, who suffered most. And ultimately, it was two other former members concerned for the abuse they alleged these children had experienced that led New Mexico police officers to arrest Deborah and two other cult members in 2017. She was tried and a jury sent her to prison for 72 years. But after documents surfaced that weren't produced during her trial, a judge vacated her sentence and ordered a new trial that was, in turn, canceled after a key witness became unavailable. Deborah was released from prison and, although ordered back again by the New Mexico Supreme Court, has been in hiding ever since. This is exactly the kind of story that the true crime industrial complex lives to hyperventilate over. But Hill is an extremely skilled writer, and his conscientious, measured reporting is a gift. He's also a reliable guide who's managed to create stunningly vivid scenes from the memories with which his subjects have trusted him. The immediacy with which Hill portrays their conflicted longings gives the book the propulsive feel of a novel. There's a particularly arresting scene in which Sarah, at around 10, leads a group of children through an abandoned school, a forbidden space for members of the cult, and has them press their hands to the walls and their ears to the wooden floors of the auditorium to see if they can make contact with the sounds that once echoed through the place. The imaginative power with which these moments are described suggests something deeper, that being alive to the world, as Sarah Green was as a child and fought to remain, is a faith that needs no formal community or theology to legitimize or deepen it. The next article also appeared in Sunday, May 24, 2026 issue. From Russia with Love, the biographer Antony Bivor dwells into the mysterious life of Rasputin, the last Tsarina's mystic advisor, by Sophie Pinkham. More than a century after his murder, Grigory Rasputin remains an object of fascination. The lascivious mad monk, disheveled and clairvoyant, beloved by Russia's last monarchs. With his matted hair and straggly beard, in photos, Rasputin resembles a Halloween Jesus. He is a mystery, but also a joke. It is possible that this bizarre character changed the course of Russian and even European history. Is there more to be said? Early in Rasputin, Antony Bivor, an eminence prolific enough that he became a running gag on the cult British comedy Peep Show, remarks that Rasputin contributed more than any other individual to the collapse of the greatest autocracy in the world, and that seldom has the cause and effect chain of history been so influenced by a single man of humble origins. Insistence on Rasputin's centrality, common in popular writing but rare in academic research, relies on the idea that the fall of the Romanovs was a matter of contingency. Bivor's narrative goes on to show that, in fact, the downfall of Emperor Nicholas II and Empress Alexandra was overdetermined. Their reign was a parade of disasters, from the fatal stampede after Nicholas's coronation that killed more than 1,000 people, to Nicholas's decision to continue playing dominoes as the revolution began in February 1917. Bivor quotes one clear-eyed contemporary who observed that the problem was not Rasputin, but the regime that made Rasputin's influence possible. Alexandra started life as the beautiful German princess Alex of Hesse, granddaughter of Queen Victoria. The shy, often tearful princess and the diminutive, gullible, self-doubting young Tsarevich were madly in love, but Alexandra would prove rigid and puritanical, devoid of charisma. Nicholas had no talent for politics, either. He was incurious and fatalistic. The couple preferred to stay home with their growing brood, but their joy at the birth of a son was marred by the discovery that he suffered from hemophilia. Alexandra abhorred the idea of a constitutional monarchy, and she exhorted her already conservative husband to hold the autocratic line. She adorned her boudoir with a portrait of Marie Antoinette. Prone to severe depression, she was easy prey for mystics, then hugely popular throughout Europe, and con artists. Born in 1869, the peasant Grigory Rasputin was a boozer from an early age, known for causing trouble in his Siberian village. Married in his teens, he lost 4 children in infancy, tragedies that may have stimulated his decision to become a pilgrim wanderer. He tested his faith by lying in bed with naked women or going with them to the bathhouse. On the frequent occasions when he succumbed to base desire, he persuaded his partners that, luckily, real repentance required sin. Physical touch was central to his charisma, which worked much better on women than on men. "I can't do without caressing," he said, "as it is through the body that I learn somebody's soul." He had the charisma of a cult leader or master seducer. Indeed, many believe that he was possessed of a literal magnetism, the source of his healing and hypnotic powers. When Rasputin arrived in St. Petersburg, Nicholas and Alexandra were immediately charmed. He won their lifelong devotion when he twice seemed to save their son's life after near-fatal accidents. The intimate friendship of the Lache soothsayer and the unpleasant empress soon became a tabloid staple. Salacious rumors about Empress Alexandra, her four beautiful daughters, and Rasputin became a means of discrediting the monarchy as an institution. Monarchists, meanwhile, were furious at Rasputin's apparent political influence. Alexandra followed his advice slavishly and seems to have influenced Nicholas to do so as well. She implored her husband to run Rasputin's comb through his hair before making major decisions. Some of Rasputin's counsel was good. He warned Nicholas not to fight the Austro-Hungarian Empire after the assassination of Franz Ferdinand. When Nicholas refused to listen, taking command of the armed forces, it left Alexandra in a position of alarming authority. A newly appointed Minister of the Interior heard voices and talked to the dead. The transport system stopped functioning. Food prices soared. Soldiers traded pornographic images of the Empress and Rasputin. Convinced that Rasputin was to blame for Nicholas's bad decisions, the immensely wealthy Prince Felix Yosifov conspired with Grand Duke Dmitry Pavlovich and the reactionary Duma member Vladimir Perishkevich to murder the mystic. Their clumsy crime, Trotsky called it a moving picture scenario designed for people of bad taste, was exposed almost instantly, but it was met with widespread celebration. Much of Rasputin's fascination lies in his transgression of class boundaries. At home, in St. Petersburg, Beaver writes in some of the book's most engaging sections. He loved to serve fish soup, and he would dip into the large tureen with his unwashed hands, picking out chunks of fish to offer to his high-born lady followers. For Alexandra, Rasputin's love was a sign that Russia's common people, mute, distant, imagined, adored her, even if it was quite clear that the intelligentsia and much of the ruling class did not. Any portrait of Rasputin is complicated by the fact that he left behind almost no unedited writing and exists primarily through the accounts of others, who were often either besotted or repelled. He lived much of his life in a swirl of rumors, conspiracy theories, and disinformation. Beevor's bibliography includes over 40 books on Rasputin in English, Russian, French, and German, and there are scores more on the fall of the Romanovs. It is hard to find anything new to say about Rasputin, but the story of credulous, out-of-touch monarchs steering their country into disaster never loses its sinister appeal. Sophie Pinkham is the author of The Oak and the Larch, A Forest History of Russia and Its Empires. The next article comes from the Sunday, June 7, 2026 issue. Stream of Consciousness, The Lost Stories of a Historic River Buried Under Paris by Kiri Howley. For a period of time, and perhaps still today, I've stopped paying attention, it was common for literary editors to say they weren't interested in fireworks. They didn't want to show off. They sought something resembling heart. Personally, I've never understood this. I like a show. So few people are capable of putting one on. Among those people is the poet Lisa Robertson, whose latest novel, River Work, is a collection of labyrinthine, acrobatic, lexical maneuvers delivered with the unadulterated confidence of the unhinged. The book's nominal subject is the Biver, a real river rendered filthy by centuries of misuse, now buried under Paris. The phrase slutty little river appears in the book's epigraph. The book's nominal protagonist is Lucy Frost, an erudite Parisian house cleaner of Canadian provenance who is trying to make sense of chaotically organized historical research conducted by her long-disappeared aunt, the aunt having been obsessively cataloging the lives of long-dead women linked to the lost Verive. Here flowed a river of laundresses, of abaters, dye and piss and offal, sex workers and revolutionaries. Here was the body of water on which Dante began writing about hell. The river was erased, much like the records of working women Frost attempts to recall. We were experts in forgetting, but we did not forgive, she says, of the women of her family. Forgetting without forgiving was our matrilineal church. We abandon our names. In this way, we resemble the general idea of a family shipwrecked on silence. Describing this setup, a mission to recover a buried history, suggests falsely that the work will progress dutifully toward resolution, but Frost repeatedly, explicitly rejects narrative containment, preferring instead a lavish layering of philosophical reverie. Stories and their moral logics, Frost declares, were nets, entrapments, to be craftily avoided, ignored, or better still, vandalized. The idea of a family shipwrecked on silence. Describing this setup, a mission to recover a buried history, suggests falsely that the work will progress dutifully toward resolution, but Frost repeatedly, explicitly rejects narrative containment, preferring instead a lavish layering of philosophical